0: Hora favorita, 8:10, 8:10 minutos, primer lugar de sintonía, a la hora en el programa Matador, por acá por la 106.1 FM, la full popular, mandando guaya con el folclore llanero. Bueno, tiempo vencido para la publicidad, tiempo vencido para ese toro. 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
0: Bueno, señores, son las 8:12 de la noche, primer lugar de sintonía, a la hora en el programa Matador. Vamos a enviarle un saludo a mi pana, don Enrique Raga. Saludos, don Enrique, un abrazo, mi viejo querido, buenas noches. ¿Cómo la estás pasando, vale? Bien. ¿Cómo está mi gente bella de allá, del tráiler El Primo? Ah, en el Tinaco, en la calle Mariño. El menor más nunca reportó sintonía. Se está escuchando reggaetón a esta hora. Mi compadre Mauro Petit, lo perdimos. 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Bueno, les comento que en la parte musical escuchamos a Emily Galaviz, muchacho loco.

Bueno, ese era Dionisio Garrido y nosotros vamos a avanzar, ¿vale? No es que se nos vaya la luz, ¿vale? Y la gente quiere música. Presentamos a Francisco Fernández, el Paz Paz. Una parranda en Tinaco.

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0: La hora favorita, 8:40 de la noche, 8:40, primer lugar absoluto en sintonía, la hora en el programa Matador. Bueno, colocamos un set largo, ¿no?, dedicado a Tinaco, porque pura canción alusiva a Tinaco. Escuchamos a Don Damaso Figueredo y su Gabán Mazón. Saludamos a la gente bella del Mijagua, Tinaco, el barrio más criollo de Tinaco, el Mijagua. Damaso Figueredo, el Gabán Mazón.
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0: Escuchamos a Víctor Silva, el hijo de la campeona, Víctor Silva, hermano de Héctor, nada, de los perros de agua. Este es Víctor. Fiestas y toros en mi pueblo.

Y arrancamos con Francisco Fernández, el Paspás, presentado por Fernaluba. El Paspás Francisco Fernández, una parranda en Tinaco.

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1: Bueno, señores, son las 8:44 de la noche, primer lugar de sintonía, a la hora en el programa Matador, por acá por la 106.1 FM, la Full Popular, y este programa Matador, así se canta en mi tierra, 26 años, compadre, haciendo patria con cultura y con folclor llanero. Vamos a leer algunos mensajes que nos han llegado al 0412-760-8231. Saludos para don Enrique Raga, mil bendiciones, don Enrique. Saludos para mi pana don Enrique Raga. Saludos, Enrique. Un abrazo, mi hermano, don Enrique Raga. Mira, más saludar al pana Tony Linares, el piriteño Tony Linares. El hombre de auto... ¿Eso se llama? ¿Cómo es que se llama, pariente? Eso se llama Autotapicería Linares. Saludos, Tony. Saludos por aquí. Dice, envíamele saludo a mi esposa que está conmigo acá en la tapicería y también a la amiga Leida, quien se encuentra con nosotros, aprovechando que llegó la luz. Gracias. Bueno, a sacar trabajo, ¿verdad? Lamentablemente leí el mensaje tarde. Por como te dije, no, hay un niño de 7 años que desde que él tiene 3 o 2 añitos siempre me expropia el teléfono. Por aquí está mi tocayo Luis Hernández. Saludos, tocayo. Un abrazo, mi tocayo Luis Hernández. Buenas noches, tocayo. Saludos para ti desde Cabimas, Estado Zulia. Buenas noches, hermano. Saludos, mi hermano. Full sintonía. Saludos, Félix. Un abrazo para el compay Félix Carrasco. En estos días, Félix, conocí a tu hermana, ¿viste? Le compré una pizza allá a tu hermana. Ya vende helados y pizza. Le comí una pizza muy sabrosa. Allá en Cantaclaro, saludos, me dijo, ¿tú conoces a mi hermano? Y le dije, ¿sí? ¿Cómo está? Félix. Ah, no, imagínate, Félix Carrasco. Saludos, Félix, un abrazo. Luis, para que me saludes a Wilfredo Román y lo complazca con el tema de su Daniel Quintero, El Cachicamo. Saludos, pariente, esto lo envía el amigo Junior Flores. Saludos, Junior. Otro mensaje que nos llega por acá dice, buenos días, será buenas noches, ¿no? Saludos, Luis Miguel. Felicitaciones a la doctora Joana Romero en su cumpleaños de parte de sus padres, Mireya y Carlos. Así que feliz cumpleaños entonces para la doctora Joana Romero de cumpleaños en el día de hoy de parte de sus padres, Mireya y Carlos. Así que hoy hay comedera de torta allí. Me guardan torta. Salud y mi respeto para ustedes. Por acá nos dicen, Luis, te oímos fuerte y claro. Full sintonía desde el estado de Texas, específicamente Houston, en Katy. Bueno, saludos, vale, chicos, esta gente que está desde Houston, ¿no? Escuchando el programa Matador. Un abrazo, Jonathan, saludos, pariente, Naguará, vale. Se les peluca uno el cuerpo, ¿no? Se les peluca uno el cuerpo, vale, esta gente escuchándonos desde Houston, Katy. Allá el amigo Jonathan, salud y mi respeto, compadre, lo que hace la tecnología, ¿no? Amén, amén por la tecnología, imagínate, lo que hace la tecnología. Bueno, salud y mi respeto, compadre, un abrazo grande, pariente, bendiciones. Bueno, vamos a ir rindiendo ya casi en la parte final del programa. ¿Por qué digo vamos a ir rindiendo? Porque de verdad que la luz hoy nos ha dejado trabajar, aunque se fue la luz temprano. Pero nos ha dejado trabajar, gracias a Dios, ¿verdad? Entonces no hablemos mucho. Vámonos con este tema, compadre. Este tema le pega a más de uno, a cualquiera le ha pasado, y el que esté libre de pecado, que lance la primera piedra. Esto es de un amigo mío, oriundo de Saraza, estado Guárico, mi pana, Ramoncito Pérez, el saraceño. Mi primera camisa... Sí, mi segunda camisa, porque la primera camisa sí personalizada, así vaquera, me la regaló Cristina Pantoja, nunca se me olvidó, una negra. Y la segunda camisa me la regaló mi pana Ramoncito Pérez, una camisa roja que se la regalé yo a Juan Topocho, y ya ustedes saben, ya se lo comieron los ratones esa camisa, una roja bien bonita, personalizada. Siempre agradecido contigo, hermano, yo tuve la dicha pues de grabarte un par de temas. Él es un excelente compositor, cantante, pana de los panas. Y bueno, vamos a escuchar esto que está nuevecito, me lo hizo llegar esta semana, y el tema es muy polémico, ¿no? Pero es que vuelvo y repito, es que este libro de pecado que lance la primera piedra, porque todo aquel le puede pasar esto. Por ciego, sordo, y dijera mi compadre Ñemerito, por pajugo también, Ramoncito Pérez, escúchenlo.

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0: Y arrancamos con mi pana Ramoncito Pérez, el zaraceño, con ese polémico tema, ¿no? Polémico título. El tema se llama Por Ciego, Sordo y Pajúo. ¿Qué opinas tú de eso, tocayo Luis Hernández, Enrique Raga? Cuéntenme, ¿qué les parece ese tema? Por Ciego, Sordo y Pajúo, Ramoncito Pérez.
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0: Bueno, 9:12, primer lugar de sintonía, la hora en el programa Matador. Lamentablemente tenemos que despedirnos con cariño y con mucho respeto. Hoy, bueno, se nos fue la luz temprano, pero pudimos solventar. Y lo importante es que pudimos terminar el programa Matador. Saludamos entonces al amigo Tony Linares, allá en Autotepicería Linares. Saludos, Tony. Un abrazo, pariente. Nos despedimos, pues. Quiero despedirme con un tema del siempre recordado José Alí Nieves. Este clásico, clásico del llano, porque es un clásico del llano, como lo es Luna del Capanaparo. Así que con ese tema nos vamos a despedir, esperando que todas y todos pues les haya gustado el programa Matador. Y los invito para mañana a partir de las 5 de la tarde, si Dios así lo permite. Estaremos nuevamente llevándoles otro programa Matador. Nos despedimos entonces con el Pico de Oro, el siempre recordado José Alí Nieves. Y ese bellísimo tema que forma parte de los clásicos del llano, José Alí Nieves, Luna del Capanaparo. Mi gente bella, que pasen muy buenas noches. Que mi Dios Padre me los bendiga a cada uno de ustedes. ¡Cuídense! Mañana a las 5 nos volveremos a encontrar por acá en el programa Matador. Muy buenas noches. Hasta mañana. Adiós.

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0: Tu hora favorita, 10, 4 minutos.
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0: Tu hora favorita, 11, 21 minutos.
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0: Tu hora favorita, 11:22 minutos.
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0: Tu hora favorita, 11:39 minutos.
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Tu hora favorita, 12, 17 minutos. ¿Hacia dónde vas? 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

0: Tu hora favorita, 12:49 minutos. ¿Hacia dónde vas? 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

Muchísimas gracias. Una de las canciones que a la gente más le ha gustado, no sé si simple y sencillamente sea cuando tú le escribes a Dios, te lo agradecen las cosas mucho más. Pero esta canción es para el único ser que me ha podido mantener viva y el único ser que me ha podido mantener viva.

Tu hora favorita, 1:20. 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

0: Tu hora favorita, 1:50 minutos. 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
1: ¡Hola!

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Tu hora favorita, 2:16 minutos. ¿Hacia dónde vas? 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

Tu hora favorita, 2:48 minutos. ¿Hacia dónde vas? 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

Tu hora favorita. 3:22 minutos. 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

Tu hora favorita. 3:51. ¿Hacia dónde vas? 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

Tu hora favorita, 4:23 minutos. 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

0: Tu hora favorita, 5:02.
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2: Tu hora favorita, 5, 4 minutos.

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0: Tu hora favorita, 5, 18 minutos.
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2: Vamos a recibirlo, un muchacho de las tierras de Carabobo, tierra de libertadores, de la dinastía Guayga, está con nosotros, Dieter Guayga.

0: Progreso, grabando para más discos.
1: Buenos días, padrino. Écheme la bendición.
2: Dios me lo bendiga, hijado. ¿Qué me lo trae por ahí tan por la mañanita? 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
1: Bueno, padrino, vengo a pedirle un favor. Tengo que me fui unos coroticos, porque en la casa no tengo nadita. Y en la finca donde estaba, ayer me botó el patrón.
2: Ah, vaina, hijado. Así es verdad que no se va a poder, porque anoche me visitaron los ladrones y quedé en la cara plana.
1: Bueno, padrino, ahí le va. Agarre jabón pa' que lave.

0: Tu hora favorita, 5, 25 minutos.
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Escúchala. Ya va. Disculpa, maestro. Para que me pelé. Cualquiera tiene un pelón. Rosángela.

0: Caminos del alma mía.
1: Gracias.
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5:46 minutos. 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

0: Tu hora favorita, 6:03.
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0: Tu hora favorita, 6:41 minutos.
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0: Tu hora favorita, 6:55 minutos.
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4: Un gusto saludarle, soy Rodrigo Riaño del Castillo y permítame hablarle en este devocional en línea con Dios de tres verdades que Dios quiere que hoy escuches. Tres verdades que le darán las fuerzas que necesita para hacerle frente a cada situación difícil que la vida le presenta. Tres verdades que le ayudarán a ver el futuro con mucha esperanza. Y esta es la primera verdad. Dios hoy te dice, no temas, yo te ayudo. Escuche cómo lo dice Isaías capítulo 41, versículo número 13. Dice, yo soy Jehová tu Dios, quien te sostiene de su mano derecha y te dice, no temas. Yo te ayudo. Quiero invitarle para que piense por unos minutos en esa extraordinaria promesa de Dios. Él nos sostiene con su mano derecha y nos dice, no temas, yo te ayudo. Mire, piense en algunos instantes. Frente a ese problema, ¿en qué tantas posibles soluciones ha pensado? ¿En qué amigo ha pensado para contarle su problema en busca de ayuda? ¿Ah? Y esto otro. ¿Cuántos de los que ha llamado frente a ese problema le han dicho, lo siento mucho, ojalá pudiera hacer algo, pero se sale de mis manos? ¿Cuáles de las posibles soluciones frente a ese problema resultaron infructuosas? Piense en algunos instantes en eso. ¿Cuántas veces tratamos de buscar alguna salida a ese problema, pero no la encontramos? Pues hoy, mi amiga y mi amigo, Dios quiere decirle una gran verdad, y es que Él es su amigo, que Él es su Dios, y que Él está dispuesto a ayudarle. Que no tenga miedo, que no busque más en el lugar equivocado. ¿Y sabe qué es lo más hermoso que dice esa palabra y que nos debe ayudar a mantenernos firmes en la fe? En que Él nos sostiene con su mano derecha. ¿No tiene quien le ayude frente a ese problema? ¿Ha tocado puertas y están cerradas? Pues hoy Dios te dice, no temas, yo te ayudo. Yo no sé usted, pero a mí esa palabra me levanta, me fortalece. Me hace ver a Dios no solo como el amigo que me ofrece su ayuda en un momento de

dificultad, sino que me hace ver a Dios como ese padre amoroso que se ocupa de sus hijos, que los hace estar seguros en medio de los momentos difíciles. Esto primero que Dios quiere decirnos, esta primera verdad, esta primera promesa, nos debe levantar porque nos hace ver a un padre que nos ama, que nos sustenta, que nos ayuda, que nos consuela. Un padre que está dispuesto a socorrer a sus hijos. Lo segundo que Dios quiere decirle hoy es esto: no te dejaré ni te desampararé. Una hermosa promesa de compañía que está en Deuteronomio capítulo 31, versículo número 6. Y escuche cómo dice: sean fuertes y valientes, no tengan miedo ni se aterroricen, porque el Señor irá con ustedes, no los dejará ni los desamparará. ¿Sabe? Muchas veces los problemas tratan de debilitarnos. Sentimos en medio de las dificultades que las fuerzas se nos acaban y pensamos en rendirnos. Pues allí, en medio de esos momentos, es donde esta palabra, esta promesa de Dios debe tomar vida en nosotros. Allí es donde esta palabra debe regresarnos la fe, la esperanza. Porque así haya problemas, así los caminos sean difíciles, así hayan enemigos y obstáculos en medio de nuestro transitar, contamos con la compañía de Dios. Esa palabra, no te dejaré ni te desampararé, nos debe levantar sabiendo que no estamos solos, que estamos al lado del Dios que todo lo puede. Y el convencernos de su compañía nos debe llevar a dejar de un lado todo pensamiento de derrota, porque Dios, el victorioso, está conmigo, está contigo y promete nunca dejarnos, nunca desampararnos. Y lo tercero que Dios quiere decirle el día de hoy, la tercera verdad que Dios quiere que usted conozca hoy, es esta. Lo mismo que le dijo a la mujer adúltera en Juan capítulo 8, verso número 11. Ni yo te condeno. Mire, puede que nos hayamos equivocado, puede que hayamos caído, que hayamos cometido muchísimos errores en la vida. Pero si usted y yo estamos dispuestos a llegar a los pies de Jesús en arrepentimiento, Él nos perdona y nos dice lo mismo que le dijo a esta mujer: ni yo te condeno. En Dios, mi amiga y mi amigo, siempre hay nuevas oportunidades. Aún Dios tiene las puertas abiertas para usted. Aún su perdón está abierto para usted y para mí. Proverbios 24:16 dice que si siete veces cae el justo, siete veces Dios lo levanta. Tres cosas Dios quiere decirte el día de hoy. Número uno, no temas, yo te ayudo. Número dos, no te dejaré ni te desampararé. Y número tres, ni yo te condeno. Pero escucha esto. En cada una de estas palabras hay algo que usted y yo debemos hacer. Y escúchelas. Frente a la primera promesa, Dios nos dice que no debemos tener temor. En la segunda palabra, Dios nos dice que seamos fuertes, que seamos valientes, que no tengamos miedo y que no nos aterroricemos por causa de los problemas. Y en la tercera promesa, Dios le dijo a la mujer adúltera: vete y no peques más. No pecar más es, en otras palabras, tener actitudes de cambio. Le invito para que juntos hagamos una oración a Dios. Señor, te damos muchas gracias por este tiempo que tú nos das para hablar contigo. Gracias por cada promesa que tú nos regalas en este día. Gracias, Señor, porque tú prometes ayudarnos en medio de la situación difícil que estamos viviendo. Gracias porque tú prometes levantarnos con tu mano derecha. Gracias porque tú prometes no dejarnos y no desampararnos.
Y gracias, Señor, porque en ti hay perdón. Y cuando nos acercamos con un corazón

comportarnos creyendo en ti. Pero hoy también decidimos tener actitudes de cambio, Señor, porque queremos ser mejores en todas las áreas de nuestra vida. Bendícenos, Dios. Bendice a cada persona que se conecta, a ellos y sus familias. Hoy declaramos que tú eres nuestro Señor, nuestro Salvador. Gracias, Cristo Jesús, por perdonar nuestros pecados en la cruz y darnos contigo una nueva vida y una nueva esperanza.

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1: Atacando, matando.
2: Y comenzó el contrapunteo. ¡Vénganse, Mandinga! ¡Vénganse, pues, Mayor! ¡Upa! Y así suena. El anfitrión es Fuenmayor, que arranque. Adelante el señor José Gregor

0: trigo.
1: Bueno, que Dios me lo bendiga a todos. Sigan pasándola bien. Y esto es el contrapunteo para ustedes.
2: Aquí muchas gracias, lo quiero mucho.
1: Véngase, Nono.
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0: Tu hora favorita, 7:44 minutos.
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0: Tu hora favorita, 7:50 minutos.
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0: tu hora favorita, 8:37 minutos.
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2: Tu hora favorita, 8:53 minutos.
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2: Tu hora favorita, 9:08 minutos.

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0: Tu hora favorita, 9:51 minutos.
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De Colombia para todo Venezuela, ahí está el señor Silvestre Dangond. Y ganas de tenerla. Son las 10 de la mañana con 14 minutos, la hora en la República Bolivariana de Venezuela. Buenos días, buenos días, buenos días.

programa más alegre de la radio cogedeña, con talento venezolano, producción nacional, Chino y Nacho y la bella Elena Ron. De lejitos, seguidamente gente de

0: cerramos con el señor Silvestre Dangón. Y ganas. Ay, ganas de tenerla. Venga para acá, mi amor.
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0: Buenos días, gente bella, gente hermosa, trabajadora, victoriosa, bendecida, de San Carlos, Cojedes y de toda Venezuela.
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0: Excelente mañana de este viernes 22 de mayo. Buenos días, gente hermosa de San Carlos, Cojedes, Venezuela, centro occidente de esta bonita república. Y por supuesto de todo el mundo, buenos días, señor Dios. ¿Cómo está? ¿Cómo le va? ¿Cómo amanece? Gracias por esta mañana, gracias por este día, gracias, señor Dios, por este amanecer, por esta nueva oportunidad de vida que usted de manera muy gentil y muy bondadosa no solamente me regala a mí, sino que además le regala a toda mi familia, a mis amigos, a mis compañeros de trabajo acá en la radio y por supuesto a este, el mejor público de toda Venezuela. Obviamente el público de nuestra gente de Cojedes. El saludo en nombre de Rafael Musset desde la dirección de la estación. Luis Miguel Musset al frente de la coordinación general. En el Cerro La Gloria, nuestro buen amigo Nelson López, nuestro jefe de logística, nuestro amigo y hermano Richard Guzmán. Yo soy Francisco Javier Castellano y así arrancamos la edición de este viernes 22 de mayo. Nada más y nada menos que con el señor Jerry Rivera, 10:17 minutos.

0: Ahí está lo más nuevo del señor Jerry Rivera. Es una locura. Una locura, mi amor. Es lo que siento por ti, mi negra bella, mi negra hermosa.
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0: Hacemos el cambio, son las 10 de la mañana con 21. Se presenta el señor Karim León. No me rompiste, me despertaste. ¿Y de qué manera? Son las 10 con 22, cambia el digital.

0: Ahí está lo más nuevo del señor Carin León. No me rompiste. No, no, no, no, no, no, me despertaste.
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0: Son las 10 de la mañana con 24, 10 de la mañana con 24 minutos, la hora en la República Bolivariana de Venezuela. Pa'lante, pa'lante, pa'lante, pa'lante, Venezuela, siempre con ánimo, con fuerza, con alegría, con entusiasmo. Por supuesto, dando lo mejor de cada uno de nosotros, ya ustedes saben, para enaltecer nuestro municipio, nuestro estado, nuestro país, que tanto lo necesita, que tanto lo amerita. ¿Qué van a hacer este fin de semana? ¿Planes para esta tarde, para esta noche, para este fin de semana? Deseo de corazón que todo, absolutamente todo, le salga bien. ¿Sí? Ok, muy bien. Bueno, quiero saludar a nuestra gente como siempre, con ánimo, con fuerza, con alegría, con entusiasmo. Allí en el transporte público, en el taxi, en el vehículo particular, en casita, en el local comercial, en la oficina. Gracias por ese cariño, por ese apoyo, por esa sintonía aplastante. En la mañana, al mediodía, en la tarde, en la noche.
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0: Gracias, gracias, gracias, gracias. Y por supuesto también a nuestra muchachada. ¿Cómo está? Estudiando, dándole con todo, ¿verdad? Muy bien. Les recuerdo nuestro WhatsApp 0412-1920515, 0412-1920515. Nuestro WhatsApp de nuevo, Francisco Javier. 0412-1920515, nuestro WhatsApp. Usted me envía una notica de voz, me escribe y con mucho gusto yo le voy a dar play, play, play a su notica de voz. Y si me escribe, por supuesto, le voy a dar lectura. Llegamos a todo el estado Cojedes, pero también a los estados Carabobo, Portuguesa, Lara, Guárico y Yaracuy a través de la señal abierta Favorita 106.1 FM. ¿Sí sienten ese abrazo que les estoy dando a todos? Es un abrazo calientico, la mañana está bastante fría, la mañana está nublada, está chévere, está fresca. Ajá, y yo les regalo un abrazo sabroso, ¿verdad? Con una tacita de café. Café recién colado. Claro. En la mañana o a esta hora. Yo me imagino que ya la gran mayoría de las personas tomaron cafecito. ¿Qué? ¿6:30? ¿7 de la mañana? Ah, bueno. Les envío entonces un abrazo y un saludo en nombre de todo el equipo de la 106.1 FM. Para toda Venezuela, para todo el mundo, a través de la www.favorita1061fm.com. Gracias, gracias, muchísimas gracias. 0412-1920515, 0412-1920515, nuestro WhatsApp. Migdalia Paulini, ¿cómo estás, mi amor? Buenos días, excelente mañana para ti. Saludos para tu esposo, para toda tu gente. Gracias por ese cariño, por ese apoyo, por esa sintonía aplastante. Saludamos a nuestro buen amigo Iván Sirit. El papá de Iván Sirit me dio clase a mí en la ETA San Carlos. Saludos, Iván. Saludos también para María Ángel Rivas, Henry Benítez. Me reporta la sintonía desde Medellín, Colombia. Lisandro Miguel, ¿cómo estás, hermano? Buenos días, buenos días, buenos días. Saludos para nuestra población migrante que se encuentra echándole pierna, trabajando. Desde cualquier parte del mundo, ¿verdad? Bueno, un abrazo, saludos, Lisandro. Él es del Pao, originario del municipio Pao, acá del estado Cojedes, pero ya tiene, creo que, poco más de un año en Colombia. Son las 10.

0: El señor Manuel Turizo, acompañado por Capo. Qué pecado.
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0: Saludamos con mucho cariño a Yadira Silva, Rudy Mendoza. Y también vamos a saludar a María Ángel Rivas. Reporta la sintonía a través del 0412-1920515, nuestro WhatsApp. Son las 10 de la mañana con 32. Se presenta la bella Jenny Orozco. Mejor sin ti. A veces, mejor solo. Qué mala

las 10 de la mañana con 35 minutos. Para coger Escarabobo, Portuguesa, Lara, Guárico y Yaracuy, la señal que manda 106.1 FM.

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1: 10 de la mañana con 45 minutos. Sobre las 10 de la mañana se presenta el señor Belé. Le acompaña Camilo una vez más.

0: Ahí está el señor Belé acompañado por el señor Camilo. Una vez más. Si te gusta, pídela a través de nuestro WhatsApp 0412-192-0515, 0412-192-0515. Quiero saludar con mucho cariño a mi buen amigo Tony Linares. Él está trabajando fuertemente y me dice que está acompañado nada más y nada menos que por su esposa, a quien ama mucho, a quien quiere bastante, ¿verdad, Tony? Dele un abrazo pues a su esposa, le da un besito allí en la mejilla. Claro, y le acaricia así la mejilla, le dice, mi amor, te amo y te quiero mucho, ¿viste? Mi vida, siempre voy a estar contigo, mi negra.
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0: Avanzamos con talento venezolano, producción nacional, Rogelio Ortiz. Lloran los hombres.

0: venezolano, producción nacional, Rogelio Ortiz. Lloran los hombres.
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0: Y si a usted le preguntan qué emisora está escuchando, ¿qué es lo que va a decir? Favorita 106.1 FM. La señal full popular. Ah, y ese pana que habla ahí. Ah, bueno, no, ese es Francisco Javier. Ya, listo, así de una. ¿Sí va? No, que porque escucha Favorita. Oye, pana, porque es una emisora con la música que está sonando en toda Venezuela. ¡Ah!

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0: 10 de la mañana con 53. ¿Qué pasó, mi rey? ¿Todo bien? Venga, pues, venga, puñito, venga, puñito. Excelente, excelente, excelente. ¿Qué más? ¿Qué más? ¿Todo bien? ¿Chévere? ¿Calidad? Para adelante, papi. Si usted sabe que tiene que echarle pierna. Usted no se me vaya a estar arrinconando por eso. Claro. Mira, tiene algo que es muy valioso, yo, que es la salud. Ajá, y de paso tiene la oportunidad usted de hoy, por ejemplo, viernes 22 de mayo, de demostrar que usted puede hacer las cosas. Claro que sí, usted puede. Usted lo que tiene que decir es, vea acá, yo voy a lograr este objetivo, me lo voy a poner en 3 plazos, corto, mediano o largo, usted decide. Hay cosas, primero lo más fácil, ¿verdad? Como aquella persona que, por ejemplo, quiere montar un emprendimiento y dice, bueno, yo quiero tener un local, ajá, pero yo primero voy a arrancar, ¿cómo hago? Ah, bueno, voy a comenzar anunciando por las redes sociales, voy vendiendo.

0: ajá, y luego que tenga mis clientes, bueno, voy a montar el local. No, es que necesita $1,000 para arrancar su bodega, su negocio, su proyecto, sea lo que sea. No, que arranque aunque sea con una docena de X productos que vaya a vender. Así de una. Eso si fuese a vender productos. Ahora, por ejemplo, yo conozco una persona que ya trabaja con... Es asesora de marca, realiza proyectos y todo esto. Y bueno, ella arrancó desde su casa una computadora de esa canaimita. Y desde ahí comenzó. Ah, claro, pero tenía que arrancar. Ya hoy tiene su oficina, ya tiene sus empleados, tiene su local. Pero lo importante es arrancar, y eso aplica para todo. Eso aplica para todo. Desde cualquier situación que usted esté pasando, usted sencillamente la confronta. Primero, uno se encomienda a Dios, pero no podemos dejarle a Dios todas las cosas. No, lo que pasa es que Dios va a ser por mí, mi rey, mi reina, Dios. Ya con el simple hecho de que nos dé la vida, de que nos dé la salud, ya hace bastante, nosotros hacemos el resto. Dejemos que Él haga lo imposible, pero nosotros hacemos las cosas que uno considera que puede hacer en este plano terrenal. ¿Cierto? No sé, es lo que yo opino, es lo que yo pienso, de pronto estoy errado, es posible. Pero tenemos que darle, arrancar. Mira, mira, mira, mira, arranca, arranca. 10:55, quiero saludar con mucho cariño a un amigo que está en sintonía del programa en Tinaco. Me mandó una notica de voz, escuchemos a ver. Ah, ya va, espérate ahí, ya va, ya va. Aquí no puedo atender esto un momentico, ya va.
1: Francisco, buenos días, hermano.
0: Ah, ya va, ya va, ya va, ya va, ya va. Quédate un momentico ahí, listo, ahora sí. Ajá, vamos para acá. Escuchemos allí lo que dice mi pana Giancarlos desde Tinaco.
1: Francisco, buenos días, hermano. Ah, te paso este audio por aquí.
0: Ajá.
1: Paso este audio por aquí. Y eso para recordarte ahí, para que me saludes al niño, ¿oíste? A Yanquier. Yanquier David Torres Campo, ¿oíste? Está cumpliendo año ahorita el domingo, 24. Está cumpliendo 5 añitos. ¿Oíste, hermano? Y que me hagas ese favorzote ahí, mi hermano querido. Que pases ahí. Muy buenas tardes, pues.
0: Bueno, saludos entonces con mucho cariño. Yanquier estará de cumpleaños este domingo. Saludos con mucho cariño. Que Dios le brinde bastante salud y bastante vida a Yanquier. Yanquier estará arribando a su cumpleaños número 5. Este domingo, pasado mañana.
2: Celebrar. Con todos tus
0: felicidades en nombre de su papá, en nombre de su mamá,
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0: en nombre de toda la familia, que lo ama y que lo quiere. Y yo le pido públicamente a nuestro Señor Dios,
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0: que le dé ese milagrito que Yanquier necesita para que pueda bailar, para que pueda brincar, para que pueda saltar, para que pueda hacer las cosas que un niño a su edad, hoy de 4 años, pasado mañana de 5 años, normalmente suele hacer. Dale pues, vente.
3: Vamos a cantar.
0: Yanquier, me estás escuchando, ¿verdad? Dios te bendiga, Yanquier. Me consta y sé lo mucho que te ama y que te quiere tu papi y tu mami, ¿sabes? Se aman.
2: Regalos y muchos besitos bien sabrosos.
0: Hacemos el cambio, son las 10:58. Avanzamos con Talento Venezolano Producción Nacional. Está sonando Chino y... Iba a decir Chino y Nacho, es Chino Miranda.
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0: Aquí Chino sí está solo. Bueno, con el señor Juan Miguel.
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0: Y este tema lleva por título La Nota. Vamos para adelante, Venezuela.

11 de la mañana con un minuto. La hora en la República Bolivariana de Venezuela. Reportan la sintonía desde Colombia, México, Panamá y Nueva York. A través de la www.favorita1061fm.com. ¿Ustedes saben qué vamos a hacer en este momento? Vamos a identificar la planta publicidad. Y ya regresamos con el programa más alegre de la radio cogedeña. Con este, el mejor público de toda Venezuela, de todo el mundo, de todo el globo terráqueo. ¿Saben una cosa? Ustedes son los mejores. Que Dios me los bendiga a todos. Ya regresamos.

0: Tu hora favorita, 11:02.
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7: Amigos, 11 de la mañana con 13 minutos. 11 de la mañana con 13 minutos. Aquí estamos en la segunda parte del show de la mañana, el programa más alegre de la radio cojedeña. A través de la señal que manda, Favorita 106.1 FM. Venga, venga, venga, venga, venga, venga, véngase.
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7: 11, 14 minutos. Son las 11 con 14 minutos.

0: para toda Venezuela, para todo el mundo. A través de la www.favorita1061fm.com. Quiero saludar con mucho cariño a un amigo del municipio Anzoátegui. Saludos para nuestro querido amigo cantautor de nuestra música venezolana, el licenciado Osvaldo Oviedo. Saludos, Osvaldo. El mayor de los éxitos para ti, mi hermano. Un abrazo para ti y para toda nuestra gente del municipio Anzoátegui.
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0: Aprovecho el momento también para saludar a una

0: Saludos, Endrina, gran abrazo y hacia adelante, mi amor, ¿oyó? Siempre, siempre para adelante, Endrina, Endrina Abreu.
1: Esta canción está sonando. 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
0: 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Son las 11:20.

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Belleza. Eso es lo que tú eres, mi amor. Mira, me quedo sin palabras. Me quedo corto. 11 de la mañana con 24, 11, 24 minutos, la hora en la República Bolivariana de Venezuela. Buenos días, mi gente hermosa. Bueno, para quienes se van sumando a nuestra programación, quienes vienen llegando acá a la 106.1 FM, buenos días, ¿cómo estás, mi amor? Un besito, mi vida. Para ti, ese es para ti. Con mucho cariño, con mucho respeto. Y para el pana, ¿qué va a estar dando besos? ¿Qué va a estar dando besos? Un abrazo, vale, un abrazo, un abrazo, un abrazo, un abrazo, con mucho cariño, con mucho respeto. Saludos, en nombre de Rafael Muset, desde la dirección de la estación, Luis Miguel Muset, al frente de la coordinación general. Al frente de la línea número 1, Francisco Javier Castellano, 18406, certificado de...

0: productor nacional independiente. Certificado emitido por el Ministerio de Información y Comunicación de la República Bolivariana de Venezuela. Saludamos a nuestra gente en el transporte público, en el taxis, en el vehículo particular, en casita, en el local comercial, en la oficina. Si usted sabe que cuando yo saludo, usted de una tiene que colocar una música que vaya en consonancia con lo que yo estoy diciendo. Por ejemplo, esto puede ser un fondo perfecto al momento de saludar a nuestra gente que está trabajando, que le está echando pierna y que hoy viernes 22 de mayo agradece a Dios por esta oportunidad de vida, por el trabajo, por la salud, por la familia, por lo que tiene, por lo que no tiene, por todo lo que se hace e inclusive por lo que no se puede hacer aún. Hay cosas que dependen de Dios y Él sabrá en qué momento se pueden hacer, ¿cierto? ¿Ves que cambia la cosa? ¿Ves que cambia la cosa? De eso se trata, de que vayamos nivelados. Muy bien, échame la mano.
1: Damas y caballeros.
0: 0412-192-0515, nuestro WhatsApp 0412-192-0515, para que por favor me envíen su notica de voz. Ajá, y por supuesto me escriban, yo con mucho gusto les saludo. Bueno, ya había saludado antes a nuestro buen amigo Osvaldo Oviedo, intérprete de nuestra música venezolana. Saludos también para Carlos Alfaro de Mecha Burger. ¿Cómo va la cosa, mi hermano? Pa'lante. 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Ya va, déjame que estoy pasando acá una información. Listo, ahora sí. No, lo que pasa es que estaba pasando una información que me están pidiendo en este momento por acá, por WhatsApp. Voy a compartir con ustedes una nota muy importante. Al menos para mí. Ustedes saben que desde hace cerca de un año estoy al frente de un proyecto a través de las redes sociales que se llama Con Nuestra Gente. ¿Qué hacemos allí? Resaltamos las realidades de nuestras comunidades, pero también atendemos casos sociales. Tarea número uno, proyectar los casos sociales de nuestro estado. Bueno, les comento que ya para los próximos días vamos a ampliar esto a un trabajo un poco más informativo cuanto a la parte noticiosa. Estamos armando el equipo de trabajo y quiero saludar con mucho cariño a una amiga que se va a sumar a este trabajo ahora desde el punto de vista periodístico. Es decir, vamos a compartir con ustedes información relevante de lo que sucede en tiempo real, de manera muy objetiva y de manera imparcial. ¿Ok? Para los próximos días vamos a inaugurar nuestro portal informativo Con Nuestra Gente. Obviamente con la información, con todo lo que acontece, principalmente acá en el estado Cojedes. Quiero agradecer a mi buen amigo Ángel El Camarita por incluirme en el grupo de emergencia y rescate de Protección Civil, por supuesto al amigo Juan de Departamento de Prensa de Bomberos del estado Cojedes y también de la Policía Nacional Bolivariana. Ajá, y a Tránsito. Gracias. Vamos a hacer un trabajo precisamente que tiene que ver con toda la parte informativa para que usted esté enterado de lo que sucede en nuestro municipio y en nuestro estado. Muchísimas gracias. 11 de la mañana con 29 minutos. Hacemos el cambio. Venezuela. Ahí está el señor Lazo. Le acompaña el señor Sebastián Yatra. Ojos marrones. Así como los tuyos, mi amor. Con ese cabello negro. Una belleza.

de la mañana con 35, 11:35 minutos, la hora en la República Bolivariana de Venezuela. Y estaba Morat con Tu Cárcel. 0412-1920515, nuestro WhatsApp 0412-1920515. Para toda Venezuela, para todo el mundo, a través de la www.favorita1061fm.com. Avanzamos con talento venezolano, producción nacional, talento de Cojedes, Osvaldo Oviedo. Volvió el bohemio del cojedeño Osvaldo Oviedo y suena en el

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11:41. Viejito, pero bastante bueno, del señor Belé y Marc Anthony. Y Dios, Dios me oyó. Para toda Venezuela, para todo el mundo, a través de la www.favorita1061fm.com. Para Cojedes, Carabobo, Portuguesa, Lara, Guárico y Yaracuy, a través de la 106.1 FM en frecuencia abierta. Frecuencia modulada, señal abierta, 106.1 FM. Bueno, estaba saludando a Endrina Abreu. A ver. Ah, ok, perfecto. Saludos también para mi buen amigo César. ¿Cómo está César? Un abrazo, mi hermano. Gracias por estar en sintonía también del programa, en este caso desde el municipio Lima Blanco. Y precisamente allá en Lima Blanco está nuestro jefe de logística, nuestro amigo y hermano Richard Guzmán, al frente de Chicharronera Guzmán, en el Jabillo, La Matadora. 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Hola, Aileen Perdomo, ¿cómo estás, mi amor? Jennifer García, Juan González, Francis Rodríguez, Sor Ángel Tirado, David Narea, Ana Mercado, Emily Ávila, Francis Ortega, Mayela Colón. Estoy saludando, saludando, saludando, saludando. Levanta la mano, eso. Saludos para Pablo Castro, Winder Machado. Épale, Winder, buenos días. ¿Cómo va la cosa? Winder creo que está en Perú. Creo que sí. Bueno, un abrazo, papi. Dios te bendiga, Dios te cuide. Quiero saludar también a Dulce Márquez y Alexis Acosta. Ah, este es amigo mío, este panita es amigo mío. Claro, este es el popular carteludo. Alexis, saludos. Alexis Acosta, Alexis Medina. Se presenta el señor Nicky Jam. Este tema lleva por título Insomnio.

0: Insomnio del señor Nicky Jam.
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0: 11 de la mañana con 46. Estamos en la parte final del programa. Ya nos vamos. Muchísimas gracias a todas las personas que se conectaron a través de nuestro portal www.favorita1061fm.com, pero también para quienes lo hicieron a través de nuestra señal abierta favorita106.1fm acá en Cojedes, Carabobo, Portuguesa, Lara, Guárico y Yaracuy. Muchísimas gracias por hacer de esta su señal favorita.
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0: Gracias por ese cariño, por ese apoyo, por esa sintonía aplastante. Muchísimas gracias. Voy con la última ronda de salutaciones. Saludos para nuestro buen amigo Xavier Delgado, mejor conocido como Xavi, Xavi, Xavi Show. Saludos. Espero que tu mamá se mejore pronto, Xavi. Ok. Bueno, quiero también saludar a Anainfa Rivas. Saludos, mi amor. Mejórate también pronto, ¿yo? Te necesitamos activa, activa, activa. Mi querida amiga Anainfa Rivas, desde Los Chaguaramos. Saludos para toda la gente de la zona sur de San Carlos. Ajá. Saludos para Pablo Castañeda. ¿Cómo estás, Pablo? Buen día. Desde la www.favorita1061fm.com se conecta Pablo Castañeda y él envía saluditos a Elimar. Elimar es su hija. Ok. Voy con 5 salutaciones y nos vamos. 5 y nos vamos. Listo, perfecto. Muchísimas gracias. Me escriben también por el Messenger. Pueden seguir mi cuenta Francisco Javier Castellano, Francisco Castellano, en las redes sociales. Y la cuenta oficial de la señal 106.1 FM en el Facebook, Favorita Cojedes. En TikTok, Favorita 106.1 FM. Vamos con 5 salutaciones y nos vamos. Saludos para Francis Rodríguez, Sorángel Tirado, David Narea, Karina Alemán, Pablo Castro, Janet Aguiño. Ajá, ya había saludado a Dulce. Saludos para Manuel Enrique Cuba. Saludos, Manuel. María Castellanos y finalizamos con Alejandra Nieves. A todos, muchísimas gracias. Gracias por ese cariño, por ese apoyo, por esa sintonía aplastante en la mañana. Con el programa más alegre de la radio cogedeña Favorita Sin Límite. El saludo en nombre de Rafael Muset. Levanta la mano, Rafael. Arriba, arriba, arriba, arriba, arriba, arriba, arriba. Luis Miguel Muset al frente.

0: De la Coordinación General en el Cerro La Gloria, Nelson López, nuestro jefe de logística, nuestro amigo y hermano Richard Guzmán. Se despide Francisco Javier Castellano, 18406, certificado de productor nacional independiente, certificado emitido por el Ministerio de Información y Comunicación de la República Bolivariana de Venezuela. Les invito para que sigan con nuestra programación. Ya en minutos, nuestra música es favorita de 12 a 2 de la tarde, 2 en punto, pauta musical, 5 en punto. Llegará Luis Miguel Muset con el programa Matador, así se canta en mi tierra. La cita para el próximo lunes a las 10 de la mañana, obviamente por acá por la 106.1 FM. Buen provecho, buen apetito, según sea la ocasión, que mi Cristo me los bendiga a todos. Hasta el próximo lunes, Venezuela, chao, chao.
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3: Tu hora favorita, 11:54.
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0: por acá por la señal matadora 106.1. FM Full Popular, muchachones, hoy es viernes, el cuerpo lo sabe, el bolsillo también, viernes 22 de mayo de este año 2026. Placer inmenso fue para nosotros llevarle otro programa, nuestra música es favorita. Hoy vamos a trabajar, muchachones, hoy vamos a trabajar, allí en el cerro está mi buen amigo Don Nelson López. Por ahí en la logística vamos a tener a Miguel Guzmán, el popular barrigueperra, también está por ahí el comisario Miguel Matute. El cachorro del paradero, la señora María y don Celedonio Pacheco, ellos están por allá por la guadita. Por allá por Tinaquillo tenemos a don José Mujica y su esposa Belina. Y mi buen amigo José, el amigo Joseito. También están por acá por San Carlos, Milagros y Héctor en el bloque 4 y Limoncito. Nuestra amiga Hilda, Mirvia Montenegro, el pana Leiter Víez, también está por ahí. Néstor Mendoza, la guabina cantora, el hombre de los raspados bien sabroso. El maestro Don Cecilio Sosa. El amigo Rafael Valderrama, el hombre de la carretilla, sin más preámbulo. También está por ahí Eduardo Moreno, el hombre del palo cochinero, allá en el retazo agrícola. Ahí está también mi buen amigo Don Enrique Raga. También está por ahí el pana Yaciel Morales. Miguel Castro, el rey de las hallacas. El señor Don Tomás Torre, por allá por Pan de Trigo. Adelson Peña y el pana Jordan, estos son los zapateros del folclore. Mi pana Jordan está por allá por la urbanización Las Tejitas. Y mi buen amigo Adelson Peña por la avenida Ricaurte, sector La Redoma del Hospital. También está por ahí el señor Don Carlos Febre, el maraquero mayor. El amigo Sánchez, él está por allá por el Paso de las Negras. También está por ahí, ya Miguel Castro lo nombramos, ¿verdad? Domingo Carrasco, Santana Carrasco, ellos están en el Centro Familiar El Amigo y en el Autoauto San Antonio. También está por ahí el Panacheo, por allá por los Chaguramos. Por allá por el municipio de Rómulo Gallegos tenemos al maestro Don Edesio Flores, allá en la calle Fernando Figueredo. Saludo a la familia Montero también. Por allá por Lagunitas, municipio Ricaurte, tenemos a Don Chano Pineda en el fondo El Lagunazo. Por allá también está mi buen amigo Enio Rivero. Saludos, Enio. Bueno, y comandando esa logística, nada más y nada menos que Richard Guzmán, el padrote de La Guzmanera, jefe de producción Luis Miguel Muset, quien conduce este programa, mi buen amigo Francisco Chico Santaella, que ya viene por ahí, y este humilde servidor Santos Polanco. En los controles, colocando la buena música, yo mismo. Bueno, todos nosotros bajo la dirección del señor Rafael Muset. Así que bueno, pendiente, muchachones, ya tenemos el número activado. 0412-77-77-445. También tenemos el 0414-595-5368. También nos pueden llamar a ese número que estamos dando ayer. También nos pueden llamar, nosotros atendemos la llamada por el celular. También nos pueden sintonizar por la www.favorita1061fm.com. Así que bueno, ya lo saben, muchachones. Bueno, compadre, hoy comenzamos el programa bueno, con buena música, oye. Buena música, buscamos por aquí pues los que le dieron inicio al programa. Por acá se nos vino José Gregorio Oquendo, siempre parrandero. Seguidamente escuchamos por ahí el negro Margarito Lai con el tema El Pura Pinta. Escuchamos también por ahí a Marcos Tobar con ese tema El Gabán Faramallero. Por ahí escuchamos publicidad del programa. Después de la publicidad escuchamos por ahí a Don Domingo García con ese tema Mi Pataruco Campeón. Luis Lozada El Cubiro Hijo, La Muerte del Gallo Zambo. Y también escuchamos por aquí, que acabamos de escuchar por aquí, a Jorge Guerrero con ese tema que lleva por título Novilla Reventadora. Con este tema quiero saludar y a la vez complacerla pues con este tema a la señora Narcisa Contrera, allá en Aguacatico, del estado Carabobo. Saludos, señora Narcisa, mi respeto. Bueno, ahí complacida pues con ese tema, señora Narcisa. También saludo para sus hijas que están allá en el Perú, por allá por Valencia. También está María Bizamón, ¿verdad? Jesucita, ellos están allá con usted, allá en Aguacatico. Bueno, también quiero saludar a mi buen amigo Francisco Silva. Estas son la gente de Tapicería El Mocho Fran, en sintonía del programa, por acá por la calle Sucre. yo calculo como a 50 metros, ¿verdad? Después que tú estás ahí en atención al compatriota, por aquí, como a 50 metros, ¿verdad? A mano derecha, ahí está Tapicería El Mocho Fran, atendido por mi buen amigo Francisco Silva, el Mochito de Oro. Ahí está, pues. Saludos, Mochito. Saludos, pues, a toda esa gente de La Palma, de parte del Mocho Francisco. La Palma, allá en Macanilla, Cigarrón. Toda esa gente, pues, familia del Mocho. Saludos, pues. También quiero saludar a mi buen amigo Emilio Loaiza. Él está allá en la hermana República de Colombia, en Restrepo. Ahí está mi pana Emilio Loaiza. También el amigo que está por allá por el estado Lara, Rafael Jiménez. Él está allá en el municipio Morán. Saludos, Rafaelito. Bueno, saludos, pues, para todos ustedes. Y por supuesto, nada más y nada menos que mi buen amigo Vladimir Herrera, ya en sintonía del programa en Manrique. Saludos, Vladimir. Allá en sintonía del programa. Bueno, ya está con nosotros nuestro compañero de labores, don Francisco Chico Santaella. Buenas tardes, chicos, ¿cómo le va?
1: Buenas tardes, Corro, aquí estamos como siempre. ¿Qué pasó? Se escucha como un ruido allí.
0: Sí, chicos, es aquí que hay que darle vuelta a la antena.
1: Ah, ¿cómo está la cosa, Corro? ¿Viene entrando ahorita usted es la segunda? No,
0: venimos entrando, acuérdense que hoy es viernes.
1: Ajá, ¿este es el segundo, la segunda entrada o la primera?
0: No, la primera.
1: La primera entrada, sí, bueno, gracias a Dios.
0: Ya está, coloqué los dos breaks de publicidad. Usted sabe cómo es la cosa.
1: Qué bueno.
0: Hay que andar riendo.
1: Anda estrenando. Esa ha sido una camisa de hombre, Corro Pocha.
0: Sí. ¿Qué dice aquí?
1: Claro, arena. Bueno, 12:56, Corro Pocha. Me tocó también laborar allá en la otra emisora.
0: Claro, yo.
1: Sí, hoy tenemos el programa institucional. Y aquí estamos. De verdad se me hizo un poquito tarde. Mientras el corre-corre de buscar papeo y la cosa, Corro Pocha.
0: Sí, sí. No, eso lleva tiempo.
1: Tuve que ir para allá, para San Remo. San Ramón.
0: Y eso que usted es rápido en el fogón, ¿verdad?
1: No, hoy no lo hice yo. Hoy lo hizo Natalia.
0: Ah.
1: Natalia. Hizo unas arepas que quedaron, bueno.
0: Agarró más torcida,
1: mire que sí. Nah, pero bueno, gracias a Dios para adelante, ¿verdad?
0: Yo le digo, está escuchando.
1: Y se ríe ya, ¿no? Me dice, mira cómo me quedaron, papi. Yo le digo, no, quedaron bien, mamá.
0: Quedaron bien
1: torcidas. Está bien, gracias, bien torcidas, pero para adelante. Gracias a Dios, una bendición. Claro. Es una bendición. De verdad que sí, queden como queden. Y bueno, nosotros por acá hoy es viernes, llegó el fin de semana, Santos, Polanco, viernes 22 de mayo. Hoy, bueno, llegó el fin de semana, don Santos, ¿tiene alguna planificación usted por allí?
0: Corro.
1: Y por fin usted se vino antes de las 12.
0: A las 10, de las 10 estoy aquí, chico.
1: Y nanay. Bueno, hay que esperar, no pierda la fe.
0: Dijo después de la 1.
1: Ajá, no pierda la fe. No, yo lo coloco a ustedes, Corro Pocha. Bueno, estamos listos, vamos a arrancar con música. Sí, vamos a arrancar con un corte por allí de buena música. Ya usted dijo los créditos, ya dijo la gente de la logística. Los nombró a todos.
0: A todos.
1: Gracias a Dios. ¿Dónde sacó usted la chuleta? ¿La sacó de aquí? ¿O usted se la sabe?
0: Agarré unas por ahí, pero tengo unas ahí por ahí.
1: ¿Eso usted lo tiene anotado allí o se la sabe en la topia?
0: La tengo en la topia.
1: La tiene en la topia. Bueno, gracias a Dios. Pa'lante, Corro Pocha. Claro, Santos Polanco.
0: Bueno, vamos entonces a avanzar con música. Vamos a estrenar tema hoy, chicos. Aquí vamos a estrenar un tema.
1: ¿De quién?
0: De Wilmer Tovar.
1: Wilmer Tovar. Vamos a escuchar lo nuevo de Wilmer Tovar.
0: Esto lleva por título Pasajito Cortavena.
1: Dele, pues vamos a colocarlo. Vamos a
0: escucharlo, güey.
1: Vamos a escucharlo.

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0: La hora en favorita, 1:10. 1:10, ya pasaron la 1, Corropocha. No. Bueno, 1:10. Usted se vino.
1: Mira, perro de tiene real.
0: Y usted se vino de las 10 de la mañana, Corropocha. Que contando con esa promesa allí, mire, ay Dios, yo creo que mire,
1: todavía falta,
0: lo va a agarrar la vieja pasta allí en la casa.
1: Todavía falta para las 2 de la tarde.
0: Ah, bueno.
1: Hay chance hasta las 2.
0: Que sí, estamos aquí. Lo importante es que no pierda la fe. Lo importante es que no pierda la fe usted, Corropocha.
1: Sí,
0: ay,
1: claro.
0: Ay, Dios mío. Bueno. Yo lo agarro paturria. Ay, Dios.
1: Ay, Dios mío.
0: Bueno, ¿qué colocamos por allí musicalmente?
1: Bueno, hermano, por aquí colocamos 3 pasajes buenos, buenos, buenos. Mire, escuchamos por ahí a Joan Casariego con ese tema, Vámonos pa' mi llanura. Juan Herrera, este tema lleva por título Volví. Y escuchamos también, comenzamos este set musical estrenando este tema en la voz de Wilmer Tovar, Pasajito Cortavena. Aquí lo estamos estrenando hoy, creo que fue ayer que lo sacó, le dio luz verde a ese Pasajito Cortavena. Bueno, saludos pues a Wilmer Tovar, a su señora esposa, a sus hermanos, a sus hijos, que están aquí en San Carlos, Saludos Wilmer. Por aquí tenemos varios mensajitos, amigo chico. Vamos a ver quién nos reporta por aquí. Por aquí, bueno, el que se nos reporta primerito, nada más y nada menos que Don Cheo, vale, Don Cheo, de allá de los Chaguaramos. Por aquí tenemos el audio. Ya vamos a buscarlo por aquí. Mientras el chico ahí se ubica también.
0: Ajá, Corropocha, por allí vi una publicación que hizo Margarito Lai, que hoy la sopa, dice que el portón abierto. Otra alternativa allí, ¿verdad? La sopa donde Margarito en el fogón de Doña Elena, valga la...
1: ¿Ya está el portón abierto?
0: La cuña, el portón es que está abierto, pero el horario nosotros a las 3, con lo que quedó allí, bueno. Vamos para allá.
1: Bueno, ¿qué vamos a decir?
0: Y me dijo, no, usted, yo le digo, Margarito, podemos ir, me dijo, después de las 3.
1: Después de las 3, ¿viste? Bueno. No, ¿tú sabes por qué? Porque para atendernos bien, ¿viste? Porque con la gente,
0: sí,
1: atendiendo a los clientes...
0: Se complica.
1: Sí, se complica, entonces le gusta atender a uno, nosotros pues, somos amigos de él... Nos gusta atendernos de maravilla.
0: Maravilloso. ¿Quién era que decía a ti, Corro?
1: ¿Qué hablaba? Don Rafael.
0: ¿Ah?
1: Bueno, don Rafael es que...
0: No, no, pero había otra persona que decía así que...
1: De maravilla.
0: Qué maravilla. No me acuerdo, chico, quién era.
1: No, lo recuerdo. Yo agarré eso fue de don Rafael.
0: Ah, que ¿qué cuando, tenemos por allí?
1: Tenía el programa de opinión que hablaba, tú sabes,
0: qué
1: de...
0: maravilla.
1: Bueno, vamos entonces a escuchar este audio en la voz de mi pana Cheo. Adelante, Cheito.
2: ¿Qué tal? Reportando la sintonía, nuestra música favorita 106.1 para... Nuestra música favorita 106.1 para toda Venezuela. ¿Cómo están, mis estimados amigos? ¿Qué tal? ¿Cómo me les va? Por ahí lo estoy escuchando. Está bien, se escucha clarito el programa, para acá para los Chaguaramos. Mira, mi pana, vamos a cerrar la semana con Rafael Musé. Solo falta tú. Dele, pues, mi pana, estamos en contacto. Fino, gracias. Feliz fin de semana para todos.
1: Dale, bueno, este es el pana Cheo reportándose tempranito. Por aquí también, ¿cómo es que tenemos por aquí? Chico, usted por ahí que tiene por ahí. Bueno, quiero saludar a Vladimir Herrera. Mire, ya en sintonía, Corro, me dice por acá Vladimir Herrera desde Manrique. Por aquí nos mandan una foto, pero ya la vamos a poner en el WhatsApp.
0: Ajá. Mira, no, por aquí estoy revisando que me enviaron también un mensaje. Ayer murió un amigo, ¿vale? Un compañero del dominó y de conversa y amigo de mi papá también, ¿vale? Amigo de mi mamá, de la casa, don Pedro Lozada, ¿vale?
1: Caramba, sí,
0: lo que Dios lo tenga en la gloria. Pedro Lozada fue, para los que no lo conocieron, bueno, fue un dirigente político acá en el estado, muy conocido. Acá en el municipio San Carlos, allí don Pedro Lozada, hermano pues del ex gobernador del estado, José Gerardo Lozada. Vaya nuestro sentido pésame pues a toda la familia Lozada. Bueno, creo que por allí, después de las 2 de la tarde, el sepelio, Corropocha. Usted que siempre ha sido solidario pues con los amigos, al salir de acá vamos a un...

0: acercarnos un ratico, acompañar pues allí a estos, a estos amigos. De verdad que cuando uno se sorprende, yo llegué a eso de las 5 de la tarde ya a la casa y enseguida me dijeron pues los muchachos, yo lo vi un día anterior, porque siempre nos pasaba por un lado así, que estábamos jugando dominó, y él decía, voy a comerme un heladito muchachos, ya vengo, vaya pues Pedro. Caramba, hace falta porque bueno, uno compartió muchas veces allí con él y los cuentos y la cosa. Me recuerdo que en estos días había nuestro amigo Chubo, carga siempre una perrita. Y la perrita le voló encima así. Le dice, pero Pedro, pero bueno, chico, ¿y entonces será que no me conoces? Le voy a ponerte cazabe por la cabeza. Yo le digo, bueno, Pedro, sí, tranquilo. Y recordamos pues tantas cosas y tantas anécdotas de Pedro Lozada. Don Pedro Lozada, que Dios lo tenga en la gloria.
1: Pero Lozada, chico, era que él tenía un Jeep, era un...
0: Ajá, un Toyota.
1: Un CJ5, ¿no era?
0: No, él cargaba, creo que era un Toyota rojo.
1: Entonces su sería el hermano de él que cargaba un CJ5.
0: Ese era Viviano, que también falleció.
1: También, sí.
0: Allí en el...
1: Yo recuerdo que...
0: Vivía en el aeropuerto.
1: Ajá.
0: Ajá, Viviano Lozada.
1: Él se la pasaba mucho por allá en... Él se la pasaba mucho allá en mi comunidad.
0: Ajá. Sí. Allí en el Tamarindo.
1: No, en Alcaney, cuando eso era, yo ahorita no. Donde es ahorita, hoy en día, chico, el Caney Paraíso.
0: Ah, ok.
1: Una piscina que hay.
0: Allí se la pasaba.
1: Ahí se la pasaba.
0: Bueno. Sí. Recordamos pues estos buenos amigos. Ya se juntaron, Corropocha.
1: Allá se juntaron.
0: Ya se juntaron. Sí. Dos hermanos. Arrancamos con buena música, 1:16.
1: Bueno, vamos a escuchar por aquí a Ángel Cortés, el Fogón del Llano, Catira de Ojos Marrones. Ya regresamos.

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0: La hora en favorita, 1:58. 1:58. Llegamos pues a la parte final por el día de hoy. Llegó el fin de semana con Ropocha. La invitación es para el lunes. Dios mediante, estaremos por acá nuevamente con todos ustedes, llevándoles este espacio. Nuestra música es favorita a través de Favorita 106.1 FM. Musicalmente, ¿qué colocamos por allí, don Santos Polanco?
1: Bueno, hermano, colocamos por aquí, escuchamos un set musical bien larguito, ¿verdad, chico? Por ahí escuchamos a Dulce Bona con ese tema Hermano Emigrante. Escuchamos también por ahí a Rafael Garrido con ese tema La Cura de Mis Antojos. Por ahí también escuchamos a Liz Zapata, El Auténtico Llanero, Tony Garrido, Guariqueño y Cogedeño. Escuchamos también por ahí a Luis Enrique Daza con ese tema que lleva por título El Propio Guachamarón. También escuchamos, amigos, por aquí tenemos otro tema que escuchamos, Jesús León con ese tema Criollito de Pura Cepa, y Ángel Cortés, Catira de ojos Marrones. Esos fueron los temas que escuchamos a esta hora ya con 2:00, chicos.
0: Sí, señor, 2:00. ¿Estamos listos?
1: Estamos listos, compadre. Vamos a despedirnos entonces. Bueno, ya la invitación ya usted la hizo para el próximo lunes, Dios mediante, y yo hago la invitación para ahora a las 5 de la tarde, el programa Así Se Canta en Mi Tierra, con el matador Luis Miguel Musefe. Eso es de 5 a 10 de la noche. Eso es hoy, ¿oyeron? Bueno, ya lo saben, vamos a despedirnos entonces con el cardenal sabanero, don Reinaldo Armas. Esto lleva por título

0: Denal te necesita. Con este tema nos despedimos entonces hasta mañana. Que tengan un feliz... Hasta mañana, no, hasta el lunes.
1: Hasta el lunes, Corropocha.
0: Que tengan un feliz fin de semana.
1: Y quedó usted más triste que Novio Pueblo, ¿verdad, Corropocha? Como dicen por allí. Caramba. Bueno, pero para el lunes, por allí, Dios mediante.
0: No más deje una pastica esta.
1: Ay, Dios. Bueno, pues.

0: hasta aquí. 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
2: Tu hora favorita, 2:05.
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5: Tu hora favorita, 2:19 minutos.
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0: Tu hora favorita, 2:43.
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0: Tu hora favorita, 2:51 minutos.
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0: Tu hora favorita, 3:55 minutos.
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0: Tu hora favorita, 4:53 minutos.
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0: Este álbum, realizado para todos los estados de Venezuela, va dedicado con especial cariño a la tierra de Páez.
1: Portuguesa.
0: Nuestra más alta aspiración, que esta producción artístico-cultural, hecha con cariño y con esfuerzo, sea como un llamado de voluntad y esperanza para todos los niños de Venezuela. Para ellos, el mensaje.
1: Que aprendan a querer cada vez más a la patria a través de sus escuelas y que nada les detenga en su afán de superarse para hacerla cada día más libre.

0: Heroísmo han de ser las sendas por las que se conduzcan los hombres de Portuguesa y de Venezuela toda.
1: Un mensaje musical y amistoso de tres pueblos vecinos.

0: para hacerse más hermanos.
1: No vaya para la fiesta, te dijeron Juan Hilario, que tierras de portuguesa, pa' un espanto de sandando, que tierras de portuguesa, pa' un espanto de sandando.
0: Portuguesa, Barinas, Cojedes, horizonte extendido por caminos polvorientos, tierra generosa, donde la leyenda es copla y donde la copla es sabana. Llano adentro, corazón de patria, sabanas inmensas y pajonales abiertos, arrieros del verso, vaquianos de la conversa.
2: ¿Pa' dónde va por ahí, Juan Hilario?
0: Es la pregunta del llano, contestador y bravío, retador y andariego.
3: Epa, compañero, pero eso es cierto.
4: Sí, compa, ciertico. Dicen que nació en Guanarito o en Bijáez. Lo cierto es que en Portuguesa y Barinas se ha criado y Cojedes lo ha visto pasar.
0: Son las 5:30 de la tarde. El sol, agonizante y rojizo, desaparece lentamente en la quietud del horizonte. Y por el camino polvoriento, un hombre a pie con el rostro sudoroso y el andar cansado. Atrás, el camino andado. Por delante, el paisaje casi desierto. Sabanas, cielo, vacas y garzas. Es el llanero mismo con su estampa recia hundiendo su huella sobre la tierra brava. Un florentino, un vaquiano o un caporal de hato, hijos siempre del inmenso llano, hermanos de la sabana.

0: Es casi de noche cuando se detiene ante una cruz del camino. Se arrodilla ante ella y le enciende una vela que trae en el bolsillo de la blusa. Luego se persigna y se dispone a reanudar la marcha, cuando alguien que camina en dirección contraria se le acerca.
1: Mire, señor, ¿usted es por aquí?
2: Sí, de por aquí mismo. ¿Qué se le ofrece?
1: ¿Me podría indicar el camino que conduce a Los Reyes?
2: Ese mismo que lleva. ¿Para qué casa va por ahí?
1: Bueno, voy por el fundo del señor Montenegro, Juan José Montenegro, que tiene una fiesta por ahí.
2: Ah, eso es allá adelante. Siga por ahí derecho. Pero tenga cuidado con el piacito aquel de la Vuelta a los Mangos. Ahí mismo, al pasar el cañito, que ahí sale el silbón.
1: ¿El silbón?
2: Sí, el silbón.
1: No, no, pero eso no existe.
2: Sí existe, señor, y mucho. Mire, por todos estos caminos, por todas estas sabanas y por todas estas soledades, se va a encontrar con mucho más de lo que usted ha visto en los libros.
1: Bueno, yo he oído hablar algo de eso. Pero dicen que es una leyenda.
2: ¿Una leyenda? Una leyenda es lo que cuentan del silbón antes de ser silbón.
1: ¿Cómo es eso de que el silbón antes de ser silbón?
2: Pues que dicen que el silbón es el ánima en pena de un hijo que mató al papa para comerle la asadura. Y que la mamá lo maldijo para toda la vida.
1: Ah, ya entiendo. ¿Y dicen que nació en el llano?
2: En Guanarito, compa. Y Guanarito es llano y llano es todo esto que estamos pisando.
1: No, yo creo que eso es solo una leyenda, como dice la gente. Lo que pasa es que ustedes, los llaneros, tienen un espíritu demasiado supersticioso.
2: Ya no es llano, compa. Y a nosotros nos gusta de esa manera. Supersticioso y todo, pues que seamos. Pero con un corazón que no nos cabe en todo el ancho de la sabana. Y en esa misma sabana que no alcanza para roparle el corazón al llanero, es donde se ven todas estas cosas que le estoy contando.
3: Con la claridad del rayo que alumbraba la sabana, miró una sombra de lejos con un maleto terciado. Miró una sombra de lejos.
1: Caray, pero ha de ser muy grande ese espanto del silbón para que ustedes, los llaneros, le tengan tanto miedo.
2: Canillú es lo que es el hombre, compa. Canillú. Mire, le digo que lo han visto sentado y las rodillas le pasan de lado arriba de la cabeza.
1: Y dígame una cosa, ¿usted lo ha visto?
2: De refilón, compa, de refilón. Pero mire, lo he escuchado silbar y le digo que no es para juego la cosa.
1: No, yo insisto en que eso no es más que una leyenda, amigo.
2: Lo mismo decía Pacheco, lo mismito decía Pacheco.
1: Bueno, ¿y quién es Pacheco?
2: Uno que peleó con el silbón.
1: ¿Con el silbón? ¿Y peleó de verdad con el silbón?
2: Sí, pero lo dejó con una calentura que lo tuyó para toda la vida. Mire, cuenta el pasaje, que al silbón le sonaban las

Vinos llenos de agua. El canay estaba de fiesta. La alegría se volvía copla y la copla se hacía romance. Llano adentro, caminante sin rumbo por sabanas de portuguesa. Y al compás de una bandola, desde el tranquero de un rancho, fue surgiendo esta leyenda.

0: ¿Nos llevas al baile, José Juan?
1: Sí, José Juan, llévanos.
2: Sí, hombre.
3: Bueno, cómo no. Pero se arreglan temprano, que todavía hay mucho que hacer y el patio no se ha barrido.
4: El día había comenzado entusiasmado y alegre, salpicado de bullangueros comentarios sobre la fiesta del joropo que daría a don Encarnación en el hato Quebraseca. Todos parecían haberse levantado con el corazón de fiesta y el entusiasmo en los labios al despuntar de aquel día. La sabana, los caminos, los canelles y los ranchos fueron saturados con el rumor de la fiesta que todavía no llegaba. Las muchachas visitaron tempranito el espejo del Jagüey y las frases invitadoras se quedaron retozando a la orilla del camino.
5: Nos vemos en el baile esta noche, Catira, al comenzar el joropo.
0: Bueno, si nos llevaba José Juan.
5: Mire, compa, aclárese la garganta para que le eche una entradita al joropo esta noche, nomás que reviente el arpa.
3: Sí, hombre, compa, que por allá nos veremos, si Dios quiere.
4: Pero algo había querido decir que no al encuentro de la cita. La tarde llegó con nubarrones de lluvia y viento fuerte que sacudía los chaparrales, asustando la sabana. Los caminos fueron llenándose de agua y las aves se recogieron temprano.

0: Agoniza la tarde, callada y llena de presagios. Mientras el caporal del hato los malabares rasguea las cuerdas de un cuatro al tiempo que deja escapar la vista más allá del camino, contemplando el morir de aquella tarde que no se había hecho anunciar allá por los malabares y se despide silenciosa en medio de charcos de agua. Se aclara el pecho a aquel hombre y José Juan reconoce en la silueta del que se acerca al pequeño Juan Hilario, hombre de los mil caminos por llegar a una parranda. Hilarión, o Juan Parrandas, como todos lo llaman. Los perros ladran y la noche llegó silbando.
1: ¿Para dónde va por ahí, Juan Hilario, con esa noche tan fea?
2: Para la fiesta, mi compa. Para la fiesta de quebraseca que dicen va a estar muy buena. ¿Usted no se anima?
1: Caray, con tanta agua y esa noche tan oscura. Mire cómo está el camino, anegadito.
2: No, hombre, compa. El camino es lo de menos. Otra vez se ha llovido más y más lejos todavía andado. A mí el agua no me asusta. Para eso cargo mi chamarra. Anímese, compa Juan. Échele los pies al barro que ya cogemos calor.
1: No, compita. Ni que estuviera enamorado para coger un baile con ese camino tan barrialoso. Y lo que viene es agua, ¿sabe? Mire cómo está el relámpago, apuradito. ¿Por qué más bien no se regresa para la casa?
2: No, ñerito. Yo ese baile no me lo puedo perder. Mire, si usted hubiera visto el bojote de mujeres que han pasado por esa fiesta, no estuviera ahorita parado en ese tranquero.
1: Mire que estamos en mayo, Juan Hilario, el mes del silbón. Y en una noche como esta, no es para uno andar buscando lo que no se le ha perdido. ¿Usted no ha escuchado mentada lo que le pasó a Pacheco?
2: ¡A carañero! ¿Va a estar usted creyendo en esa pendeja? Esos son embustes. Cuentos de camino.
1: ¿Cuentos de camino? Lo que pasa es que usted no sabe lo espantoso que es ese aparato, ñero.

0: lo feo que...
1: Silva, mire, le digo que se le paran a uno los pelos de punta.
2: Ah, caray, compa. Yo soy hombre para echarle cuatro palos a cualquiera. Que me salga el argurucho ese para que usted vea la revolca que le voy a echar.
1: Mire, Juan Hilario, yo mejor lo dejo solo. Que usted será lo que sea, pero lo que es para mí, el silbón de juego.
2: Qué compa pa' vainero y que teniéndole mío al silbón no juega.
3: Juan Hilario, burlón e incrédulo, se aleja por la oscuridad del camino, mientras José Juan, persignándose, se introduce en el rancho. La noche negra y teñida ahoga el aullido de los perros. Un raro silbido penetrador y espeluznante comienza a dejarse oír tras los pasos de Juan Hilario. Aquel extraño silbido se repite una y otra vez en persecución del parrandero, pero este, creyendo que se trata de alguna treta de su amigo para asustarlo, continúa adelante sin hacer caso de la proximidad del espanto.
2: ¡No, hombre, compa! ¡Sálgase de ese mejote, que lo que anda buscando es que lo pique una mapanare, ñero! ¡Oye, para casa! ¡A mí no me va a meter miedo!
3: Un nuevo silbido, esta vez más espeluznante y agudo, hace que Juan Hilario se detenga, un poco receloso, para enfocar con la linterna en todas direcciones, tratando de descubrir el misterio de aquellos silbidos. Pero no ve nada, y continúa adelante. Recuerda las advertencias de su amigo, y su propia carcajada sacude el silencio de la noche. Pero aquellos silbidos se repiten insistentemente, y Juan Hilario, presa de los nervios, empuña el garrote como único medio para defenderse del extraño y misterioso perseguidor. Mas no ha terminado de empuñar el garrote cuando un golpe en la espalda lo hace rodar por el suelo. Lanzando un grito de dolor, se levanta con gran rapidez y, como si estuviese viendo a su atacante, comienza a lanzar garrotazos al revés y al derecho, encogiéndose de dolor a cada golpe que recibe. Rueda varias veces por el suelo, pero continúa defendiéndose hasta que, agotado y ya sin fuerzas, lanza un último grito y cae desmayado frente al tranquero de los malabares.
1: ¡Ey, muchachos! ¡Es Juan Hilario! ¡Corran! ¡Vengan pronto! ¡Que es Juan Hilario! ¡Es Juan Hilario!
3: José Juan y el resto de los que han oído el grito salen corriendo hasta el tranquero. Y al ver a Juan Hilario tendido en el suelo, se apresuran a prestarle auxilio. Pero un nuevo silbido se deja escuchar casi encima de ellos, y es entonces cuando comprenden lo que sucede. Inmediatamente comienzan a proferir una serie de palabras al aire, con las que pretenden ahuyentar al espanto. Aquellas palabras inundan todo el ambiente, y una espantosa sombra con la figura de un hombre ensombrerado y extraordinariamente alto pasa como un celaje, perdiéndose ante el asombro de todos. El patio ha quedado en silencio, y Juan Hilario, volviéndose a la realidad, cuenta lo que le ha sucedido. Unos músicos que regresan del baile de Quebraseca y que pasan en aquel preciso momento por el lugar son testigos de la confesión de Juan Hilario.
2: ¡Ay, compañero! ¡Ya me mataba ese animal! ¡Mire usted, compa José! ¡Cómo me ha dejado! ¡No me dejes solo! ¡No me dejes solo! ¡Que me está esperando en el camino! ¡Ay, qué animal más horrible! ¡Ay, compa! ¡No me dejes solo! ¡Que me está esperando en el camino!
1: ¡Se lo dije, compa! ¡Se lo dije, compa Hilario! ¡Se lo dije! ¡Eso le pasó! ¡Por porfiado! ¡Por porfiado!
2: ¡Ay, compa! ¡Si usted hubiera visto lo feo que es ese aparato! ¡Sí! ¡Si lo hubiera visto! ¡No vuelvo, ñero! Palabrita es Juan Hilario que no vuelvo a irle de noche. ¡Palabrita!
3: José Juan y sus amigos, después de oírle en silencio, lo ayudaron a levantarse para que pasara aquella noche en el rancho de los malabares. Días después, el corrido de Juan Hilario andaba de boca en boca entre músicos y cantadores.

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0: La hora favorita, 6:17 de la tarde, en primer lugar de sintonía. La hora en el programa Matador, mandando guaya con el folclor llanero a través de la 106.1 FM, la Full Popular, mandando guaya desde San Carlos, capital del estado Cojedes, Venezuela. Hoy es viernes, viernes de aroma, el que no sale se asoma, papá. Hoy es viernes, el cuerpo lo sabe y la cartera también. Hoy es viernes, viernes 22 de mayo del año 2026. Son las 6:17 de la tarde. Con cariño y con mucho respeto, pues estaremos trabajando hoy viernes en la Sala Técnica Digital, el Mara de Oro Internacional, el MVP, el Triple Coronado, All Star, la Corropocha del Llano en la Sala Técnica Digital, en el Cerro La Gloria, el Negro Nelson López, en la Logística, el Influencer Influyente y Marketing, el Negro Margarito Live. Por ahí lo vi que le está dando dándole la cola al gigante Blas, ¿verdad? Saludamos al Negro Margarito Lai, de las tierras del pavo de San Juan Bautista. 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
0: 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Está esa piscina esperando, muchachos, para que se le zumben. Sí, señor. Bueno, también nos acompaña en la logística mi compadre Rafael Rafucho Garrido, árbol de buena madera. Otro que nos acompaña en la logística, como siempre, ahí está nada más y nada menos que... Roger Irwins Mato Flores. Me está informando el amigo Adelson Peña, que está vendiendo, ¿cuánto? 500 mautes. ¿En cuántas hectáreas? ¿No digo? El amigo Juan, tú sabes que Juan cumple años, ¿viste? Este mes cumple 50 años, Juan Topocho. Bueno, le estábamos llamando, peló, ¿verdad? Porque le teníamos el cliente para por lo menos, ¿no?, comprarle 10 mautes, ¿verdad? Teníamos el cliente, pero no cogió la llamada del amigo Juan Topocho. Bueno, el amigo Juan Topocho en la logística también, por allí nos acompaña, como siempre, mi compadre Néstor Torrealba, el number one de la animación, el Chivo de Macapo, Joseito Nieves, el Relancino, Luis Pérez, el Tacataca del Llano, Cheo Lunar, el Emperador, mi pana Marcocheo Segovia, el Gabán de la Toña, Eduardo, el Popular Lao, el Musacito, el Chico Vitafer, el Hombre de Mangueras Lao. ¿Te gusta así? Hoy es viernes, peligroso ese muchacho Lao, hoy debe estar en la Villa Deportiva ahorita haciendo... dando vueltas allá en la Villa Deportiva, haciendo cardio. Saludos para mi pana Eduardo, el Popular Lao, allá en Mangueras Lao, en la Medinera, en Trandito, mano izquierda, el hijo el rústico. Saludos, Lao. El Chico Vitafer, saludos. También nos acompaña en la logística mi hermano, nada más y nada menos que el pran de la comida rápida en Tinaco, Rafael Antonio Ortiz, el Popular Primo. Saludos, Rafael, la gente de Trailer El Primo activado, a esta hora activado ya. 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Saludos. También nos acompaña el yerbatero y carpintero de Topo, Carlos Manuel Gainse. 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Buenos. 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
0: Bueno, también nos acompaña en la logística, ahí está mi tocayo Miguel Castro, el rey de las multisápidas, el rey de las hallacas. Saludos, tocayo. Tengo tiempo que no sé de él. Saludos, tocayo. Rato que no sé de él. El maestro Don Edesio Flores, desde Las Vegas, como siempre, en la calle Fernando Figueredo. Otro que nos acompaña, José Rafael Palma, alias el Galápago, el veloz, el rapidísimo Galápago. Don José Sánchez, del Araguato, del Paso de las Negras. Ahí está Don José Sánchez. José Ruiz, del Patio de los Caracoles. Está el güey Rubén Bolívar, alias el Mexicano. Los Pranes de San Jadelira, el Backbone y el Conejo de San Jadelira. Y también mi pana Leo Silva. 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Saludos, Laya. También nos acompaña en la logística mi compadre Antonio José Morales Hernández, el King of the King, la leyenda. El Negro Morales va vía la Colonia Tovar, mi compadre. Dios te cuide por ahí, compadre. Un abrazo grande, vale. Saludos para mi compadre el Negro Morales. Dios lo lleve con bien. Otro que nos acompaña en la logística es Miguelito Guzmán, alias el Barrigue Perra. El comisario Miguel Matute, el hombre de la corneta. Todos, absolutamente todos, bajo la coordinación.

coordinación de logística de mi compadre y hermano Richard Guzmán, el padrote de la Guzmanera. Saludo para mi compadre y hermano Richard Guzmán. 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Por cierto, Adelson, por ahí me dijo Quinchoncho que la señora Mercedes, al parecer, Adelson, está encinta. Está encinta. Bueno, está bien, será justicia. Una señora que tuvo 20 y pico de años, Adelson, 20 no sé cuántos años, viuda, le guardió luto pues al marido y bueno, y salió preñada, pues, y eso es una alegría muy grande. Así que la Chicharronera Guzmán de fiesta. Mi compadre Richard me dijo: compadre, cosas de la vida, vale. Preñada la señora Mercedes, qué bueno, qué bueno. 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La que manda. Bueno, dirección de la emisora, Rafael Muset, quien les habla, les saluda y les da las buenas tardes. Este es su servidor, Luis Miguel Muset, Colegio Nacional de Periodistas 22868, certificado de locución 25262, el hijo de Yadir, el hijo de Rafael, el papá de Alvis, el papá de Santiaguito, el de Barrio Nuevo, el de San Carlos, el de Cojedes. A mucha honra, con mucho cariño, a esta hora, 6:26, ¡estamos!

Bueno, son las 6:26 minutos de la tarde, primer lugar de sintonía, la hora en el programa Matador, primer lugar absoluto en sintonía. 26 años, Adelso, tiene esta criatura llamada Así se canta en mi tierra. ¿Dónde estabas tú metido, Adelson? Por ahí en los 2000, ¿ya sabías el arte de los zapatos ya o estabas en el arte de los tabacos? ¿En serio? ¿Tú pagaste servicio? ¿Sí? ¿Para dónde pagaste servicio? Ahí mismo, en el fuerte. En Artilla, claro, la brigada del tanque que está ahí. Mira, una vez nosotros cantamos ahí en el Círculo Militar. Sí. Sepa, no, para Macay, no. ¿Cómo se llama ese? Tú dices la parte de donde están los tanques. Claro, claro. Bueno, ahí tú. Bueno, en el año 2000 estaba usted ahí. Mayo 2000. Bueno, yo comencé, Adelson Peña, haciendo el programa Matador Así se canta en mi tierra, como en enero del año 2000. De acuerdo. Siempre le agradezco profundamente, claro, primeramente a Dios, ¿no? Pero siempre lo digo porque... hay que hacerlo, al César lo que es del César. Yo de verdad, le tengo agradecimiento primeramente a Dios, pero digo yo agradecimiento porque fueron los que me dieron la oportunidad. No está fácil, oíste, abrirle el micrófono a un muchacho de 24 años para que se ponga a hablar. Bueno, te voy a echar un cuento, Adelson. Le agradezco primeramente a mi viejo Rafael por haberme metido en estas aguas de la radio, ¿no? Pero yo era la persona, Adelson, que a mí me daba mucha timidez

0: hablar en un micrófono, hablar en una cabina de radio. Y le doy agradecimiento público a mi pana, el negro Ayman Budiak. ¿Sabe por qué? Porque él era el dueño de Magia 94.7 FM. Y el hombre no se engatilló cuando dijo, dele, dele. Le agradezco a Jimmy Rimán. Y le agradezco al profesor Leo Vigildo Salcedo. A estos tres personajes de radio. Bueno, cuatro, metiendo a mi papá. Pero vuelvo y te repito, mi papá porque me puso ese semillero. Y después, bueno, el negro como dueño de la radio, Jimmy como director y Leo también como coordinador de la emisora. Me acuerdo clarito, Gatire, dale. Clarito, hermano. Nunca se me olvida. Año 2000. Han pasado 26 años, Adelson Peña, de ahí para acá. Se cuenta y no se cree. Se cuenta y no se cree. Bueno. Con mucho cariño y con mucho respeto, como siempre, agradecido de nuestro Padre Celestial, patrón de patrones, rey de reyes, nuestro comandante de los comandantes, yo Adelson Peña, ese sí, ese es nuestro comandante de los comandantes. Bueno, compadre, le voy a decir algo, hoy vamos a leer el versículo de Romanos capítulo 10, versículo 14, repito, Romanos 10, 14, dice, pero, ¿cómo van a reconocerlo si no confían en él? ¿Y cómo van a confiar en Él si no saben de Él? ¿Y cómo van a saberlo si nadie les habla acerca del Señor Jesucristo? Romanos 10, 14. Pero, ¿cómo van a reconocerlo si no confían en Él? ¿Y cómo van a confiar en Él si no saben de Él? ¿Y cómo van a saberlo si nadie les habla del Señor Jesucristo? Romanos 10, 14. Oigamos tal cual la explicación.
1: Hola, mi nombre es Juan Diego Luna y soy parte del equipo pastoral de Casa de Dios en la ciudad de Guatemala. Quiero leerte hoy Romanos 10, 14, dice así. ¿Cómo pues invocarán a aquel en el cual no han creído? ¿Y cómo creerán en aquel de quien no han oído? ¿Y cómo irán sin haber quien les predique? Quiero contarte brevemente por qué hoy yo estoy aquí. Cuando mi mamá tenía 17 años, su vecina le presentó a Jesús. Mi mamá estaba viviendo un momento de mucha tristeza y de luto en su corazón porque había perdido a uno de sus hermanos. Pero su vecina le presentó a Jesús. Cuando ella fue a la iglesia, el pastor preguntó, ¿alguien tiene algún lugar vacío al lado de ustedes? Y da la casualidad que es mi papá, que en ese entonces no se conocían, levanta la mano y mi mamá se llega a sentar a su lado. Creo yo que tú y yo podemos exhortarnos mutuamente a seguir predicando del Evangelio. Cuando tú predicas, no sabes a cuántos le vas a llegar. No solamente es uno, seguramente es a muchos. Dios te bendiga.
0: Bueno, amén, amén, amén, amén. Gracias, Padre. Gracias por esta palabra del día de hoy, Señor. Te damos agradecimiento, Padre, por todo lo que nos has dado, por lo que nos das y por lo que nos has de dar. Gracias por los alimentos, Señor. Todos esos alimentos que han llegado a nuestras mesas. Te pedimos por aquellas personas que la tienen difícil. La tienen difícil. Por ellos, Padre, te pedimos. Te damos las gracias y te entregamos nuestras cargas, nuestro camino y nuestro andar. Perdona nuestros pecados, Señor. Te honramos, te alabamos y te reconocemos como Padre, Señor, protector y nuestro Salvador personal. La voz de Dios retuerce los robles y deja sin árboles los bosques. Nuestro Dios es el Rey de las lluvias. Él se siente en su trono para reinar por siempre. En su templo todos lo alaban. Y desde allí le pedimos que nos llene de fuerza y nos bendiga con su paz. Salmo 29, 10, 11. En el nombre de Jesús, Padre, te pedimos de una u otra forma, por aquellas personas que están pasando un mal momento de salud, un mal momento sentimental, un mal momento de la vida o una prueba de vida. Esa persona que necesita tu mano para salir de ese abismo, esa persona que necesita tu cura, porque tú todo lo puedes, Padre, tú todo lo puedes en el nombre de Jesús. Te pedimos de manera personal por la salud de Carlos Augusto, por su salud.

0: es un propósito que tienes para él. A esta hora, desde este programa, a todas esas personas que necesiten de ti en este momento, cualquiera de sus familiares, lleva luz a donde esté la oscuridad, alegría a donde esté la tristeza, amor a donde reine el odio, salud a donde esté la enfermedad. Lleva paz, Señor, a donde esté la guerra. Gracias, Señor. Gracias por esta semana, por esta semana. Bendice, Padre, nuestros trabajos. Bendice a nuestro pueblo. Bendice a nuestra gente. Bendice, Señor, a nuestros trabajadores, a nuestros jóvenes, a nuestros adultos mayores, a nuestros niños. Bendícelos, Padre. En el nombre de Jesús, te reconocemos como Padre, Señor, protector, sanador, proveedor y definitivamente como nuestro Salvador personal. En el nombre de Jesús, Señor, ¿cuántos decimos amén? Amén, Padre. Amén. Gracias, Señor. Gracias. Gracias. Gracias.
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0: La hora favorita, 6:34 de la tarde, primer lugar de sintonía, la hora en el programa Matador. Bueno, vamos a decirle, pues, qué fue lo que sonó, ¿no? 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Escuchamos a la guachimana Guillermina Hostos y Rafael Garrido, calzoncillo y pantaleta.
2: 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Hablaré.
0: Escuchamos también a la catira Jennifer Mora y esto que se llama El Llanero, que es llanero. Jennifer Mora también sonó por aquí.

0: mujer de acero, Norelkis Rondón, con el la Gabana Berraca, Norelkis Rondón.
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0: Escuchamos a Carlitos Meléndez, el Cifrineiro, con la derrumba con mis panas, porque estamos en fin de semana del Sopeño, hoy es viernes. Viernes 22. Ya se fue mayo, ¿verdad? Prácticamente se fue mayo. Derrumba con mis panas, Carlitos Meléndez.
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0: Escuchamos a Jesús Centella, herencia de Florentino, de Colombia, Jesús Centella.
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0: Y arrancamos con la leyenda del Silbón. Mira, con lo de las apagones, Adelson, no le hemos parado, ¿vale? A la leyenda del Silbón, porque estamos en el mes de mayo. Yo creo que el Silbón no... Mira, yo creo que el Silbón no le dio chance de salir en mayo por lo de la luz, ¿verdad?
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0: No le dio chance, chico, el Silbón para salir porque...
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0: Con lo de la luz, imagínate, le echaba a perder la comidita en la casa. El Silbón, don Damaso Delgado.
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2: La hora favorita, 6:38, primer lugar de sintonía, la hora en el programa Matador. Queremos enviarle saludos a Adelson, a don Luis Medal, ese viejo roble nicaragüense.

Vamos a nuestra amiga Lamazu, allá en el Hato Medal. Saludos. Saludos, también saludamos a los muchachos. Vale, los muchachos, ayer les mandé con. Ayer sí. Yo le di a Lorena varios stickers de la favorita para que los muchachos que tienen los porpuestos que van para allá para Mango Redondo se la pusieran a los carros, honor para mí. Saludos para ustedes, muchachos, con mucho cariño y con mucho respeto. Así que saludos pues para don Luis Medal y la señora Mariela. De visita pues en el Hato Medal. Me huele a sopa este fin de semana, Adelson Peña. Me huele a sopita, ¿no hay? ¡Ajá! Pero otra vez bicho así del mar, producto del mar o de río, ¿hablaron con Chirrío? Ah, ok, entonces van a ensuciarse, como dice, van a llenarse el pico con fish. Pero te va a pasar un dato, el que nos comimos, el otro estaba bueno, ¿viste? Bueno, así que don Luis Medal, bueno, quiere, pero que van a comprar. Don Luis tiene que comer Caribe, ¿viste? Sí, claro, don Luis, oye, se me está oyendo, mañana que hay que conseguir un Caribe, esos capaburros. Bicho como de 2 kilos para que el hombre le pase como el muñequito de Red Bull. Me da alas. Así que saludos, don Luis, un abrazo, vale, saludos. Don Luis ya está casi que se duerme, ¿viste? Porque es un hombre que se cuesta temprano. Saludos, don Luis. Bueno, mi gente bella, un placerazo, pues, en nombre de todo el equipo, estar nuevamente con todas y todos del programa Matador. Hoy es viernes, el cuerpo lo sabe y la cartera también. Con cariño y con mucho respeto, aquí estamos. Vamos a tratar de llevarles el programa Matador un buen rato, bien sea primeramente Dios lo permita y segundo que la luz nos lo permita. Bueno, Adelson, vamos a escuchar un tema que está nuevecito. Eso me lo hizo llegar mi compadre Wilmer Tobar en el día de ayer. Y el tema se llama Pasajito Corta Vena. Lo más nuevo de mi compadre Wilmer José Tobar Lobata. Ahí lo tienen. Pasajito Corta Vena, Wilmer Tobar, lo más nuevo. 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Presentamos entonces a el ídolo de la Guada Molinera, el cantante de los pobres, Wilmer Tobar. Pasajito Cortavena, si no me equivoco, creo que toca el arpa mi compadre Julio González. Vamos a escucharlo, pues, a consideración de todos, lo más nuevo de Wilmer Tobar.

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La hora favorita son las 7 con 2 minutos de la noche. Primer lugar de sintonía, la hora en el programa Matador. Bueno, tiempo vencido para la publicidad, tiempo vencido para ese toro, pariente. 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En la parte musical escuchamos a Jorge Fernando Guerrero Sánchez, el guerrero del folclor, con esto que se llama Mi Llano, Tú y Yo. Jorge Guerrero.

0: escuchamos al sabanero Juan Herrera. Juan Herrera, el sabanero, con el tema Avanzando, Avanzando un cimarrón.
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0: Escuchamos también a Marcos Tobar con el tema La Vaina y el Cuchillo. Lo más nuevo de Marcos Tobar.

Vamos con el niño de la película, Wilmer José Tobar Lobata, lo más nuevo. Lo más nuevo de Wilmer Tobar, por aquí por el programa Matador. Lo más nuevo de Wilmer Tobar, titulado Pasajito Cortavena. ¿Qué les pareció? Rafa Sandoval, ¿qué te pareció?

0: Bueno, estos fueron los temas en la parte musical, repito, por cortesía de Frigorífico El Botalón, carne de toro, de maute y de novillo. 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
0: Bueno, son las 7:05, primer lugar absoluto en sintonía. Vamos a enviarle un saludo, chico, a mi pana Rafa Sandoval, quien nos está escuchando desde Valdivia, Chile. Saludos pues para mi pana Rafa Sandoval. Aquí se me cayó la cédula, Rafa. Me dice Rafa, yo tenía 12 años cuando empezó el programa Matador y desde ese día lo escucho, imagínate tú. Bueno, imagínate, Rafa. Saludos para mi pana Rafa Sandoval. Un abrazo, chicos. Saludos, Rafa. Dios te cuide, Dios te bendiga, mi hermano. Desde Valdivia, Chile, escuchándonos a través de la web www.favorita1061fm.com. Bueno, por aquí tengo un mensaje de mi pana Rafael Antonio Ortiz, el pran de la comida rápida. Pónmelo allí a ver qué dice. Adelante, menor, cuéntamelo todo.
4: Le saludo, Luis Miguel, aquí en sintonía de tu programa, aquí en Tronconero 1, activado con lo mejor.
0: Bueno, aquí me están llamando, pero no sabemos. Aquí ya va, que se me tumbaron el... Me tumbaron el WhatsApp. Ya lo vamos a pasar ahorita. Saludos, Rafa. Saludos para Rafael Antonio Ortiz, el popular primo. Allá en Tronconero, calle Mariño, tráiler el primo, el que manda, tráiler el primo. Saludos. Un abrazo a la gente de Tráiler El Primo, a esta hora ya activado, con ganas de llover, ¿verdad, Rafa? Dice Luis, y gracias, hermano, bendiciones. Saludos, Javier, saludos para nuestro pana José Javier Pedrosa, allá en Mango Redondo, territorio matador, definitivamente. Saludos, Javier, un abrazo. No me dijiste, Rafa, si te gustó el pasajito de mi compadre Wilmer. Si está bien así o lo dejamos así, tú me dices. Adelante, Rafael.
4: Combo, mi viejo. Saludos a toda esa gente, toda esa audiencia favorita. Aquí estamos, mi viejito, aquí estamos. Aquí estaremos. ¿Te gusta así o cómo te gusta, menor?
0: Bueno, saludos, Rafael. Un abrazo, vale. Dice, aquí estamos en sintonía, mi viejo. Se te quiere mucho. Claro, en sintonía total desde Tráiler El Primo. Bueno, yo te voy a decir algo, Rafael. Cuando vaya, voy a llevarme una pega loca y un pegatanque. De una vez, ¿para qué Justy no se ponga a estar poniendo reggaetones ahí, papá? Ahí tiene que estar puesto el programa Matador, vale, más nada, ¿verdad? ¡He dicho! Saludos, Rafa, saludos para Justy, para todo el equipo de Tráiler El Primo. Un abrazo grandote para ellos, con cariño y con mucho respeto. ¿Estamos listos, compadre? Vamos a darle, pues, vamos a irle dando, ¿vale? No hay que se nos vaya la luz, compadre. Ahí se verá que se monta la gata en la batea, se nos va la luz, ¿eh? ¿Qué podría pasar? Está bonito, ¿vale? Ya. Vámonos con este tema. Tengo 3 días que lo estrené, ¿no? Este tema, Rafael Antonio. Esto le puede pasar a cualquiera. El que esté libre de pecado, que lance la primera piedra, porque hay que estar vivo para ver vainas. Por ciego, sordo y pajúo. Esto lo dice Ramoncito Pérez el Saraceño. Óiganlo por aquí, por el programa Matador.

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0: La hora favorita, 7:45 de la noche, primer lugar de sintonía, la hora en el programa Matador, por acá por la 106.1 FM, la full popular, mandando guaya con el folclor llanero. Bueno, musicalmente escuchamos a Osvaldo Correa con La Ley del Amor, Andrés García el Caicareño, Solo Solito, Juan del Campo, Flor Sabanera, Argenis Ochoa, Escribiendo Mi Historia, Osvaldo Viedo, Secó la Flor, Daniel Gámez, Consejo y Reflexión, y Ramoncito Pérez el Saraceño, Consejo y Reflexión. No, perdón, Por Ciego, Sordo y Pajúo, se llama el tema de Ramoncito Pérez. Vamos a enviarle saludos con mucho cariño, pues, y con mucho respeto a don Enrique Raga. Saludos, Enrique. Un abrazo, vale, mi viejo querido, escuchando el programa, ¿no? Está la noche como con ganas de llover, pero no se viene el agua. ¿Qué estará pasando, Enrique? Saludos, don Enrique, un abrazo grande. Bueno, vamos a invitarlos para el Parque Barreto Méndez. A partir de mañana hay softball de la Liga Lizosaco, mañana en el Barreto Méndez. Y el día domingo, la Liga Rogelio Lara te espera. Así que sábado y domingo hay softball del bueno en el estadio de softball de Barreto Méndez. Todos están cordialmente invitados, ¿ok? Cordialmente invitados todos, pues, para el Parque Barreto Méndez el día sábado y domingo. Sábado y domingo. Así que hay softball del bueno en el Barreto Méndez. Cordialmente invitados, pues, todas y todos, muchachos, para que asistan entonces para tanto el sábado como el domingo en el Parque Barreto Méndez. Invitados, ahí están, pues, muchachos, para que vayan, para que vayan. Listo, tenemos una publicidad, vamos con la publicidad y ya retornamos con más de Así se canta en mi tierra, el programa Matador. Adelante.
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La hora favorita, 7:54, tiempo vencido para la publicidad, tiempo vencido. Primer lugar absoluto en sintonía, la hora en el programa Matador, mandando guaya con el folclor llanero. Bueno, saludos para mi tocayo Luis Hernández, vale, que no se pela el programa Matador desde Cabimas, Estado Zulia. A esta hora escuchándonos a través de la www.favorita1061fm.com. Saludos entonces para mi pana y tocayo Luis.

Luis Hernández, desde Cabimas, Estado Zulia, escuchando el programa, ¿va? Para que vos veáis. ¿Qué nos mandó Juan Pocho aquí? Bueno, saludamos al amigo Juan Topocho, que ya va a cumplir años, Juan, ya vas a cumplir años, Juancito, ya vas a cumplir años. Bueno, de regalo te voy a llevar para que nos comamos un perro caliente allá donde el primo, ¿viste? Eso va a ser regalo que le voy a llevar a Juancito, ¿no? Dice por acá Luis, en sintonía del programa, ¿cómo se llama el tema nuevo de Wilmer Tovar? Pasajito Cortavena, así se llama el... ¿O Pasajito Rocolero? ¿Cómo se llama? Pasajito Cortavena, así se llama el tema nuevo de Wilmer Tovar, ¿ok? Ya está en todas las plataformas de audio, ¿no? Ya está en todas las plataformas de audio, en todas las redes sociales. Pasajito Cortavena. Vámonos con este tema en la voz del caballero del canto nacional, Rogelio Ortiz, ahora.

Así se canta en mi tierra, siempre cumpliendo con Venezuela y Cojedes. Luis Miguel Muset, haciendo patria, el espectáculo radial criollo por excelencia. Así